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0: 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En Santiago,
1: 11 grados.
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1: 10 en punto.
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0: la temperatura en FM2. En Santiago.
1: 11 grados.
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1: 11:02.
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0: la temperatura en FM2. En Santiago,
1: 10 grados.
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1: 12:02.
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0: 12:30.
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1: 1:02.
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0: 1:30.
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1: 2:02.
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1: 3:02.
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1: 4:03.
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1: 5:03.
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0: 5:31.
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1: 6:02.
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0: la temperatura en FM2. En Santiago.
1: 6 grados.
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1: Un minuto para las 7.
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0: 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En Santiago,
1: 5 grados.
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1: 8:01.
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0: La temperatura en FM2. En Santiago.
1: 5 grados.
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Oye, me está dando sed. 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
1: 9 en punto.
2: Finas, angulosas, rectas o redondeadas. 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Sin embargo, siempre hay una forma que nos favorece más. Las cejas son capaces de equilibrar las facciones y definir la estructura facial. Antes de determinar qué forma usar, hay que fijarse en ciertos detalles: la estructura ósea, el volumen de vello y la forma en que crece.
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Septiembre se celebra con buenos panoramas porque este fin de semana se va a hacer una nueva edición del Mercado París-Londres en modo chileno. Va a haber folclore, música en vivo, una galería de arte, tours guiados y puestos de anticuarios, orfebrería, vinilos, artesanía, accesorios y mucho más. Además, vas a poder disfrutar de la gastronomía típica chilena. ¡Qué rico! Con sopaipillas, empanadas y anticuchos. El Mercado París-Londres se va a hacer este 12 y 13 de septiembre de 12 a 8. ¿Ya? En el barrio París-Londres, obvio. La entrada es gratis y puedes encontrar más información en el Instagram oficial @mercadoparislondres. 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
2: 10:02.
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0: La temperatura en FM2. En Santiago,
1: 11 grados.
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1: Un minuto para las 11.
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1: En Santiago,
2: 13 grados.
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1: 12 en punto.
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4: Dedicados de sábado, hoy es un nuevo día para disfrutar, para cantar, para enamorarnos, y no es por nada, pero en menos de una semana, terremoto en pala de pino, pala de hoja, queso, ¿qué más podría ser? Choripán, choricillo, longaniza, anticucho, ya vamos a estar zapateando en una fondita. Oye, terremoto quiere pa' acá, ¿ya? ¿En qué rama andará mi guasito por ahí? Esos zorrones que se ponen los ponchos. ¡No me gustan! ¡Ya no los quiero! Oye, ¿quién me invita a una salchipapa? Bueno, yo soy la Vale Zaini. Y por 2 horitas vamos a estar haciendo la ruta de las fondas. Y también revisando los mensajes del oráculo. Porque yo sé que te gusta lo místico y te gusta poco. Y como estamos en septiembre, vamos a partir con música nacional. Supernova te da la bienvenida con este recuerdo. Dalo todo con Herida en la radio de los dos.

no queda nada para las fiestas patrias y por eso partimos con la ruta de las fondas. ¡Venga, tía! ¡Tía, venga nomás! ¿A dónde vamos? Aquí te traigo las mejores recomendaciones. A ver, vamos a ver. Partimos con la fonda Doña Florinda. Voy caminando. En la Florida, 3 días de celebración donde vas a poder disfrutar de juegos típicos, puestos de comida e incluso un cuecodromo para mostrar tu mejor zapateo. Oh, está bonito eso. Entre los artistas confirmados está Chico Trujillo, Amar Azul, Damas Gratis, Ráfaga y Zumbale Primo. Ojo que hasta mañana está disponible la preventa a 16.000 y después ya sube 3 luquitas más, 19 la dejamos. Así que anda por tus entradas por Punto de Ticket, porque yo tomo vino y cerveza, pisco y ron. Tía preciosa. Ah, y puedes revisar más información en su Instagram, @fondadoñaflorinda.cl. Ya vamos a seguir con la ruta de las fondas y por ahora llega Ariana Grande. Y mira, vino de guasa elegante. Esto es Hate That I Made You Love Me, en Dedicados de FM2.

Sail Away, yo sé que te gusta este momento místico porque yo te lo prometí, po. Tenemos este espacio para todas mis golosas místicas. Y como no queda nada para el 18, hoy tengo cuatro símbolos relacionados con Chile. Frente a mí tengo un copihue, una estrella, un volantín y un terremoto. Elige bien, que cada uno tiene un mensaje. Si elegiste el volantín, escucha fuerte y claro. Este momento es para que sueltes todo lo que ya no necesitas. Venimos también del portal del 9-9. Eso queda completamente atrás y que practiques el presente, porque es lo único que tenemos. De ahí a pensar en el futuro, no. Se vienen nuevos proyectos, éxitos, limpieza de entorno. Todo bonito para ti. Sé un volantín. ¡Mua! Y si elegiste el copihue, estrella o el terremoto, oye, quédate conmigo ya. Vamos a revisar más detalles. Sail away, todos con las palmas, chicos. Por ahora nos relajamos junto a Omar Apolo. Evergreen ya suena en esta tarde de sábado en Dedicados de FM2.

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0: 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Yes, that's so true. Estás en tu programa favorito, estás en tu lugar seguro. Yo me voy, pero vuelvo inmediatamente porque tú sigues en Dedicados.
1: La temperatura en FM2. En Santiago.
2: 14 grados.
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0: Y la ruta por las fondas sigue en Dedicados, y una que no te puedes perder es la Gran Fonda de Chile, que se va a hacer en el Parque O'Higgins, parte el 17 de septiembre. Va a estar buena esta, hasta el 20, con artistas como Sinaca, Santa Feria, Noche de Brujas, Jairo Vera, Leo Rey, Young Sister y Los Jaivas. Además, llegar es muy fácil, vámonos juntos, ¿no? Ah, porque te puedes ir en metro y bajar en Toesca o Parque O'Higgins en la línea 2. Las entradas las compras por Ticket Plus, así que súmate a la fiesta y nosotros nos vamos a quedar bailando una buena guaracha. Martin White y Katais nos cantan Polly Pocket en Dedicar.

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perro me suena. Creo que nunca más vamos a poder escuchar esta canción ya, pero es que bueno, la vida es así. Besos, Mauricio, está todo bien en todo caso. Yo te pienso. Oye, ¿saben qué? Hasta Miguel Bosé compartió un video con el audio. ¿Se dan cuenta cómo son las redes sociales o no? Pero aquí seguimos más místicos que nunca. Recuerda que estamos con un oráculo a la chilena, así que elige un copihue, una estrella o un terremoto. Oh, ya, si pensaste en una estrella. Como esto es chileno, es bien básico pero bonito también. Prepárate, amiga, para brillar, que nadie opaque tu luz jamás. Y déjalo ir, no es para ti. Quiero que te lo metas en la cabeza. Si estás con él en este momento y me estás escuchando, vengo del futuro para decirte que it's not your boy. Tu vida importa más, ¿ok? Y con este violín y escuchando a Miguel Bosé, tratamos de ponernos serios, pero así es, ¿ok? Si tú no vuelves, aún nos quedan dos mensajes para revisar, el terremotito y otra cosita por ahí. Así que no te despegues de la 98.5. Por ahora te voy a dedicar esta canción de Ricky Martin, porque si tú eres bella, créete el cuento junto al dedicado.

0: ¡Ay, ay! Cambiamos de ritmo para motivarnos porque la ruta de las fondas siguen dedicados. Y otra que no te puedes perder es la Fonda Doña Rosa.
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0: Se va a hacer el 18 y 20 de septiembre en el Hipódromo de Chile. Te vas a encontrar con cocinerías y juegos típicos, con un ambiente 100% familiar. Y entre sus principales artistas están Chico Trujillo, Damas Gratis, Ráfaga, Noche de Bruja, Los Vázquez y Zúmbale Primo. Imagínate escuchar a Los Vázquez en vivo con la canción que suena de fondo. ¡Aburrido de estar tan solito! Bonito. Ítalo es mío, ya lo dije. Las entradas a la Fonda Doña Rosa las puedes comprar en Punto Ticket. ¿Vamos?
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0: Y cambiamos ahora de ritmo junto a la voz de Billie Eilish. Ocean Eyes, para todos mis ojitos de piscina. Ay, me puse coqueta, es el horario.

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Es fin de semana y lo celebramos bailando al ritmo de The Weeknd. Esto es Blinding Lights en esta tarde de sábado. Sigues en Dedicados de FM2.

0: 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Yo me separo de ti un chiquitito nomás, po. Oye, ¿qué significará el terremoto? Sigues en Dedicados.
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2: Una en punto.
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Te tinca, porque en Dedicado siempre lo pasamos bien. Y a mal tiempo, buena cara, así nos canta Chirel en Dedicados de FM2.

Oye, ¿sabéis qué? Ya quiero que parta el 18 de septiembre, quiero comer empanaditas, choripanes, anticuchos, pero ¿sabéis qué? Ay, ¿sabes qué me pasa el 18 de septiembre? Miley Cyrus va a lanzar su nuevo disco. Y ojo, que anunció que ahora simplemente se va a llamar Miley. Y este es el nombre que va a acompañar esta nueva etapa de su música. Buzz Persuades se llama este disco, que va a estar compuesto por 10 canciones, donde va a hablar de la emoción y de todo lo que está pasando. Oye, se viene bueno. Ahí vamos a estar el 18 de septiembre. Don't you ever say. Ay, me gusta. ¿Viste cómo entro? Puro oído, po. Podríamos hacer un juego, por cada canción nos toma un terremoto al seco, ¿no? Buena. Mientras esperamos este nuevo disco, nos quedamos con otro de sus grandes éxitos: Flowers, Miley Cyrus en FM2. 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

0: donde te dediquen esta canción, hoy es suma 1000 puntos, ¿cierto? Escuchas a Melendi, Tu Jardín con Enanitos, en FM2.
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gusta, está de fondo, de verdad me gusta. El oráculo tiene un mensaje para ti y fue el destino el que quiso que nos encontráramos nuevamente. Me quedan dos símbolos, un copigüe o un terremoto. Le dije bien, obvio que si eres golosa elegiste el terremoto, pero el copigüe igual, con harto lado de piña rico. Así que escucha bien el mensaje, que es para ti. Viene un momento de pasión, de aventura y de comienzos que quizás nunca jamás imaginaste. Eso que tú decías, no, yo ahí, ¿cómo se te ocurre? El portal hizo de que tu piel cambiara, como dice Nick Rosenthal. Ahora sí es el momento de ver las cosas de una perspectiva ganadora, empoderada, y nada que no dejémoslo para después. Ahora es ahora. Te lo decreto. Hoy lo decreté con todo. ¿Y sabes qué? También decreto encontrar el amor, o mejor estar soltera. Selena Gómez tiene su respuesta. Single soon en FM2.

0: 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Por supuesto que tu cuerpo es tu templo, así que deleítalo escuchando el Dedicados.
1: La temperatura en FM2 en Santiago,
2: 15 grados.
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0: Sigue la música nacional en este nuevo sábado de septiembre. A pesar de ti y de mí, Mon Laferte en Dedicados.

me gusta este tema. Yo sé que estamos conectados en un mismo canal, la 98.5. Estamos abriendo un portal porque me queda un último mensaje del oráculo. ¿Pensaste en el copihue? Es tu momento porque este es tu mensaje. No es algo malo, sino que es algo novedoso. Secretos ocultos van a salir al aire. Quizás hay alguna persona que te va a defraudar un poquitito, pero finalmente va a ser algo bueno para ti, porque de esta manera vas a intervenir cosas que podrían haber pasado. Sigue completamente tu intuición. Síguela, ve los colores de las personas, porque estás en tu momento más alto de espiritualidad. Dicho eso, oye, no, si es que así es la vida nomás, pues lo bueno se tarda en llegar, pero llega. Espero que este mensaje te haya hecho sentido. Y ahora nos vamos a poner nostálgicos junto a la música de Katy Perry.

piscola. Me pueden traer una piscola, que esta ruta de la fonda está muy buena. Y esta vez nos vamos a ir hasta Melipilla, porque desde el 17 hasta el 20 de septiembre se va a celebrar la fiesta de la chilenidad. Aquí te vas a encontrar con un parque de diversiones, juegos inflables, juego hotel, calentamiento. Bueno, todos los juegos que te gustan del 18. Además, entre los artistas confirmados está Santa Feria, sí, el Saco también, la Ouija, si quería, la Combo Tortuga. Y a quien escuchamos de fondo, Franco el Gorila, hoy motivo.

Ya me embalé. Voy a ir a Fiebre Canto. Las entradas las puedes comprar por Passline, así que anda a asegurar tu cupo. ¿Y sabes qué? Voy a invitar a Bruno Mars a la fonda. ¿Quién sabe si pasa alguna cosita, po? Risk It All nos cantan dedicados de FM2.

0: gracias por acompañarme como siempre con tu mejor vibra, llamándome, mandándome audios, escuchándome. Soy muy contenta haciendo este programita precioso. Nos vemos todos los días de una, no, perdón, de 12 a 2 de la tarde, de lunes a sábado. Siempre te espero y que tengas un excelente fin de semana. Soy Vale Saini y esto fue Dedicados.
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2: Un minuto para las 2.
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1: En Santiago,
2: 17 grados.
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1: 3 en punto.
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6: Oye, ya se siente el olor asadito, ¿no? Sí, aquí entra por la ventanita del estudio. A empanada también, qué cosa más buena. Los volantines vuelan por el aire y nosotros estamos más conectados que nunca con este hermoso mes, con septiembre, su música y sus tradiciones. Por eso la invitación es a que te quedes para cantar, te quedes porque tengo buenas noticias y te quedes porque de que lo vamos a pasar bien, lo vamos a pasar bien. ¿Dónde? Aquí, po.
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6: Porque aquí siempre te damos más. Give me more. Así nos canta Britney Spears en Conectados. Bienvenidos.

0: Este fin de semana disfrutamos de una Dolce Vita. Es Dana y Belinda en Conectados.
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Avanza esta tarde de sábado y en esta mitad de mes que nos faltan las buenas noticias, ¿cierto? Para septiembre. Así que partimos cruzando la cordillera porque el Huillín volvió al Parque Los Alerces en Argentina. Mira, esta es una muy buena noticia. Tras 40 años se encontraron rastros de esta especie patagónica, lo que da una esperanza para su conservación. Y nos vamos ahora hasta Bolivia porque tras casi 4 años de batalla legal, Fabiana Justiniano y Scarlett Rocha lograron el primer matrimonio igualitario reconocido por ley en este país. Así que esperamos que siga avanzando todo eso en esta materia, por supuesto, en ese país. Porque amor es amor. Y Pablo Alborán junto a Jessy Joy lo saben muy bien. ¿Dónde está el amor? Aquí, pues, en Conectados.

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1: Y esta vez queremos celebrar a toda mi gente hermosa de Pudahuel porque dio un nuevo paso para sus áreas verdes. Esta vez anunciaron la creación de su primer bosque comestible, donde buscan plantar 100 árboles frutales. La idea es que estos árboles puedan beneficiar directamente a los vecinos de la comuna, aprovechando de transformar las áreas verdes en un espacio de uso comunitario. ¿Qué tal? ¿Se debería repetir en más comunas, cierto? Sí. Celebramos esta noticia bailando. ¿Dónde se carretea hoy día? Yo llego, ¿ah? Sí, ¿para qué me invitan si saben cómo me pongo? Ya, mejor no me inviten nada. Esto es La Player, que suenen Conectados.

0: 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Seguimos conectados con tu día sábado aquí en la Radio del Amor. Vamos y volvemos rapidito, no te desconectes.
1: 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La temperatura en FM2. En Santiago.
2: 18 grados.
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0: El 6 y 7 de diciembre, Omar Kurz se presenta en nuestro país y ya queremos escuchar esta canción en vivo, Coco, en FM2.

linda. Y también tiene participaciones especiales de sus hijas. Qué bonito. ¿Escuchaste el disco? Si no, anda a hacerlo ahora mismo, porque además te recuerdo que el 5 de noviembre Camilo vuelve a Chile. Se va a estar presentando en el Santander Arena. Por ahora lo escuchamos con uno de esos clásicos. Se suma Pedro Capó con Tutu aquí en Conectados.

0: piñata, globos y la torta con las velas encendidas. Hoy celebramos el cumpleaños de...
1: El gran y único, Beto Cuevas. Hoy es 59 años, se está cumpliendo.
2: El hombre está acercándose hacia el encuentro.
1: Pero hay que decirlo con todas sus letras, ¿eh? Está como el vino. Y obvio que para celebrarlo tenemos algunos datitos de él, ¿ya? ¿Tú sabías que vivió parte de su infancia en Venezuela? Sí, mientras que su adolescencia la vivió en Canadá, donde aprendió francés e inglés. Tiene dos hijos, Diego y Martina, y estuvo casado con Estela Mora, que también fue su manager. A finales de los 80 se sumó a la banda La Ley y fue aquí donde alcanzaron la fama internacional, ganando distintos premios, entre ellos un Grammy y un Grammy Latino. El 2008 comenzó también con su carrera como solista y donde también ganó un Grammy Latino. Y además de cantante, ha participado en el cine y la televisión. ¿Qué tal? Es seco, Beto Cuevas. Y por eso lo vamos a celebrar con su música. Esto es El Duelo en su versión acústica junto a Eli Guerra. ¡Feliz cumpleaños, amigo Beto! ¡Te queremos!

0: Y Ñuñoa también tiene fonda. ¡Éjale! Oye, se va a hacer la empanada, iba a decir. En las explanadas. Perdóneme, que ya estoy en modo 18. Te digo al tiro. Se van a hacer en las explanadas y en las áreas verdes del Parque Estadio Nacional. Y se viene con todo. Mira, van a tener un gran patio gastronómico, puestos de emprendedores, juegos típicos, cuecódromos y escenarios para shows musicales. ¿Qué es un cuecódromo, dices tú? Bueno, para bailar cueca, pues como corresponde. De hecho, entre los artistas confirmados están Los Vázquez, Santa Feria, que suenan de fondo, Garras de Amor, Los Prisioneros, Antonio Ríos y Jere Klein, junto a muchas sorpresas más. Va a estar bueno, te dieron ganas de ir a mí. Sí, se va a hacer el 17, el 18, el 19 y el 20 de septiembre. Y puedes comprar tus entradas por Ticket Pro.
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0: Y la música nacional sigue presente en septiembre también. Ahora junto a Kid Voodoo y Mon Laferte, Incondicional en FM2.

0: Y con ese cambio de piel de Denise Rosenthal vamos cerrando el Conectados del día de hoy, sábado 12 de septiembre. Que tengan un excelente fin de semana. El lunes nos volvemos a conectar, por supuesto, a las 4 en punto con buenos datos, buenos consejos y buena música. Y ahí espero, por supuesto, siempre sus llamados, porque siempre tenemos algo de hablar, de opinar, y te vamos a esperar a ti, mis conectadas y mis conectados, para que te sumes. Yo me despido, pero antes tengo buenos datos y consejos para todos ustedes. 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Excelentes consejos para ustedes. Me despido, que tengan un excelente fin de semana y el lunes nos conectamos. Chau, chau.
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2: 4:02.
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5: Nuevo sábado de septiembre y te tengo una muy buena noticia, buenísima. Próximo sábado estaremos celebrando las fiestas patrias.
6: ¡Uy, uy!
5: Por eso en el Popcorn de hoy tiene sabor a chilenitos y empolvados.
2: ¡Uy, uy!
5: Eso, bien chileno, oye. Bien chileno, oye, porque si es chileno es bueno. Estamos listos para revisar también recomendaciones y noticias del cine y series. Soy Eyal Meyer, tu fiel acompañante, para ayudarte a descubrir qué ver en este fin de semana.
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5: Así es, porque estamos en el popcorn de FM2 y la primera película que veremos es El Jorobado de Notre Dame, porque Luis Miguel fue el encargado de su canción principal y ya suena de fondo Sueña. Nos llenamos de esperanza, de nostalgia en esta tarde de sábado y te doy la bienvenida a este popcorn de

0: Y sí, Miami me lo confirmó. Porque te recuerdo que Marc Anthony será parte del Festival Bamba y se presenta el 24 de octubre en el Parque O'Higgins. Se viene bueno. Tan bueno como la recomendación que tengo para ti ahora.
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0: Recomendación nacional. El deshielo, la nueva película de la directora chilena Manuela Martelli, que está en cines, y es una de las producciones que está buscando un cupo para los Oscar 2027. De hecho, fue elegida por la Academia de Cine de Chile para representarnos en la categoría Mejor Película Extranjera. Tuvo su avant-premier en el Festival de Cannes y ha tenido un gran recibimiento de la crítica. Pero a ver, ¿de qué se trata? Está ambientada en el Chile de comienzos de los 90 y es un thriller lleno de suspenso, drama y misterio que se desarrolla en un país que intenta dejar atrás la dictadura. ¿Y por qué se llama El Deshielo? Porque se sitúa en un centro de esquí de la precordillera donde ocurre la desaparición de una adolescente alemana. Si aún no la vas a ver, te recuerdo que está en cines para que la puedas disfrutar. Y mientras tú la ves, nos quedamos con una artista que igual ha tenido apariciones en el cine. Shakira. Dai Dai.

Nuevo sábado de septiembre y eso significa nuevas recomendaciones de producciones nacionales. Esta vez te recomendamos Historia y Geografía, que cuenta la historia de Gioconda Martínez, una recordada actriz de televisión cómica que decide volver a su ciudad natal para montar una obra de teatro. Su idea es recuperar el reconocimiento artístico que pensó que había perdido. Otra opción es Los Afectos, que se centra en Benjamín, un inspector de colegio que ve cómo su hija sufre un ataque por parte de la policía. ¿Qué pasará con las protestas? Lo puedes ver desde su punto de vista. Recuerda que ambas películas están en Onda Media, que es una plataforma gratuita donde vas a encontrar esta y otras producciones nacionales. Oye, hablando de chilenos, nos quedamos ahora con Los Vázquez. Esto es Miénteme Una Vez, que ya suena en el popcorn de FM2, celebrando que es septiembre.

0: última oportunidad para ver los imperdibles de la temporada. Druk y Empieza con D, 7 letras que se despiden de Teatro Mori este 12 de septiembre. Dos historias distintas que hablan de la vida adulta, las crisis y las segundas oportunidades. Además, Felipe Izquierdo continúa con Soy el único que no me conozco. 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Con eso te dejo un segundito y a la vuelta volvemos con más Popcorn en la radio de los dos.
1: La temperatura en FM2 en Santiago,
2: 20 grados.
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0: Volvemos a escena. Eyal Meyer ya está de regreso con una dosis más de popcorn en FM2.
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Pasaba Ed Sheeran, que te recuerdo se presentará el 21 y 22 de noviembre en el Estadio Bicentenario La Florida. Y ojo que durante esta semana se celebró el Día del Pelirrojo, así que te traigo algunas series y películas donde aparecen pelirrojos. Bueno, Ed Sheeran, sabemos también que estuvo ahí en Game of Thrones. Partimos con Juego de Gemelas, protagonizada por una pequeña y tierna Lindsay Lohan. Ahí interpreta a Annie y Hallie, dos gemelas que se reencuentran en un campamento de verano y la puedes ver en Disney Plus. Y obvio que si hablamos de pelirrojos, tampoco puede faltar Ron Weasley, el mejor amigo de Harry Potter, interpretado por Rupert Grint. Siempre un buen plan ver alguna de las producciones de este famoso mago, disponible en HBO Max. Y por último tenemos una serie animada, Rugrats o Aventuras en Pañales, donde uno de sus protagonistas es Carlitos. ¿Ahí la veías cuando chica? Si quieres revivirla o ver sus películas, están todas en Paramount Plus. Mientras tanto, seguimos con la música porque las recomendaciones y canciones son solo para ti. Camila, en FM2.

Esta canción podría salir perfectamente en la película ¿Qué pasó ayer? Porque si no me acuerdo, no pasó. Thalía y Nati Natasha en el Popcorn de FM2.

0: comienza esta tarde de sábado con una muy buena noticia, porque se viene un nuevo Día del Cine y ya hay fecha oficial. Próximo lunes 28, martes 29 y miércoles 30 de septiembre, que se va a celebrar este día donde todas las películas y funciones en salas tradicionales, 2D y 3D, tendrán un valor de 2.000 pesos. Pero eso no es todo, porque las salas especiales también tendrán precios rebajados con entradas a 4.000. Sabemos que el 18 nos deja medio patos, así que igual buena noticia para el bolsillo. Anótalo desde ya, porque disfrutaremos del cine 28, 29 y 30 de septiembre. No te quiero ver con la tusa ya. Karol G, Nicki Minaj, NFM2.
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0: Última oportunidad para ver los imperdibles de la temporada en este fin de semana, porque Druki empieza con D, 7 letras, se despiden de Teatro Mori este 12 de septiembre. Dos historias distintas que hablan de la vida adulta, las crisis y las segundas oportunidades. Además, Felipe Izquierdo continúa con Soy el único que no me conozco. 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Oye, ya nos queda poquito popcorn, pero alcanzamos a revisar nuestra frase destacada y como estuvimos hablando de juego de gemelas, no podía faltar esta escena.
1: Entonces, si tu mamá es mi mamá y mi papá es el tuyo... Y ambas nacimos en octubre 11. Entonces tú y yo somos hermanas. ¡Exacto!
0: ¡Un clásico!
1: ¡Somos gemelas!
0: Juego de gemelas. Y quedémonos ahora con otra peli roja para ir cerrando este popcorn. Llega Emma Stone en La La Land. Esto es City of Stars junto a Ryan Gosling y Emma Stone en el popcorn de FM2. Chao, chao, que tengas buen fin de semana.

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1: 5:03.
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0: 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En Santiago,
1: 20 grados.
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1: 6 en punto.
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0: La temperatura en FM2. En Santiago.
1: 20 grados.
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1: 2 minutos faltan para las 7.
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0: La temperatura en FM2. En Santiago.
1: 18 grados.
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1: 2 minutos faltan para las 8.
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0: La temperatura en FM 2. En Santiago.
1: 16 grados.
2: Finas, angulosas, rectas o redondeadas. Con las cejas pasa algo similar al cabello. Las posibilidades son infinitas. Sin embargo, siempre hay una forma que nos favorece más. Las cejas son capaces de equilibrar las facciones y definir la estructura facial. Antes de determinar qué forma usar, hay que fijarse en ciertos detalles: la estructura ósea, el volumen de vello y la forma en que crece.
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1: 2 minutos faltan para las 9.
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